estén bien en este día bien bonito. Y estaremos aquí hasta las 3 de la tarde con la mejor música de hoy y de ayer. Gracias por estar con nosotros en esta tarde. Y para recordarle a todos, el Festival Latino aquí en Erie será septiembre 12 en Fiesta on the Square, celebrando nuestra cultura hispana. Eso comienza a las 12 de la tarde hasta las 7 de la noche. El 12 de septiembre en el Perry Square vamos a tener ahí mucha comida a la venta, mucha comida latina a la venta, música en vivo, actividades para la familia. Y esto viene de parte de Erie Latino Leadership Association, septiembre 12, celebrando nuestra cultura hispana. Ese día lo esperamos ahí. Orgulloso de donde sea que ustedes vienen, de Colombia, Puerto Rico, de Cuba, donde sea, estamos todos unidos en ese día celebrando nuestra cultura. Somos uno ese día. El 12 de septiembre. Y pueden llamar aquí si tienen un anuncio, un saludo o simplemente hay una canción que desea escuchar. Llamen aquí al 459-9374. Están escuchando Potencia Latina. Seguimos aquí con la música. Feliz domingo a todos.

0: dicen los míos.
1: No te puedo creer, lo siento.
0: Sabía eso, no. Bueno.
2: ¿Qué onda, compadre? Chingado, no mames, güey. Vayando crudísimo, güey, y no le vamos a hacer el video, güey. ¿Me lo puedes aventar tú y toda tu raza?
3: No.